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0: 19:46.
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0: 20 horas, un minuto.
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0: 20 horas, 15 minutos.
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0: 20 horas, 31 minutos.
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0: 20 horas, 47 minutos.
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0: 21 horas, 3 minutos.
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0: 21 horas, 18 minutos.
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0: 21:31.
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0: 21 horas, 45 minutos.
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0: 22 horas, 2 minutos.
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0: 22 horas, 16 minutos.
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1: 22 horas, 30 minutos.
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0: 22 horas, 48 minutos.
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0: Son las 23 horas, un minuto.
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0: Son las 23 horas, 15 minutos.
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0: Son las 23 horas, 32 minutos.
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3: Se busca. Su nombre, Jesús de Nazaret. Edad, 33 años. Origen judío, profesión carpintero. Se le acusa de predicar la verdad, de llamarse hijo de Dios y de enseñar a amar al prójimo como a sí mismo. Recompensa, salvación y vida eterna si lo encuentras, sigue sus pasos.

0: Son las 23 horas, 45 minutos.
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0: Son las 23 horas, 59 minutos.
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0: Son las 23 horas, 59 minutos. Son las 23 horas, 59 minutos.
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0: Son las 23 horas, 59 minutos.
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Se espera que la temperatura aumente por la tarde. Y ahora vamos a continuar con más música. Escuchemos la voz transparentemente bella de Manuel Mijares.

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0: 7 horas, 17 minutos.
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0: 7:31.
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0: Hola, ¿qué tal amigos y amigas? Muy buenos días, bienvenidos a este Su Impacto Estelar de hoy martes 28 de julio, ya a puertas del octavo mes de este 2026, el mes de agosto, uno de los meses más hermosos sin duda alguna de nuestro calendario. Yo quiero saludar y agradecer a toda nuestra distinguida audiencia, expresarles por aquí nuestra disculpa. Hemos tenido por aquí unos compromisos académicos, hemos estado cumpliendo con esta jornada, lo cual ha impedido de que podamos compartir junto a ustedes esta emisión informativa, pero siempre muy gustosos, también muy atentos de lo que sucede en nuestra provincia, en nuestro país, y también conociendo vuestro reporte. Gracias. Desde los Estados, también Estados Unidos, también nos saludan nuestros compatriotas por ahí preguntándonos qué ha pasado con el noticiero en estos días, y les pido mil disculpas, como les dije, cumpliendo un compromiso académico. 7:39 a.m. Nosotros vamos a iniciar el día de hoy compartiéndoles brevemente el reporte vial. Esto como un compromiso, también un agradecimiento a todos quienes están yendo a viajar dentro y fuera de la provincia. Les comentamos que ayer, mientras nosotros también tomábamos el trayecto desde la ciudad de Cuenca por Limón, llegamos ya a lo que es Méndez, por supuesto, hemos visibilizado el trabajo que ha emprendido ya la prefectura de Morona, Santiago, en torno al mantenimiento de esta vía tan importante. Desde el sector de Limón Indanza, a la altura de la Loma de la Virgen, se están haciendo trabajos muy importantes de mantenimiento vial, aplicación de capa asfáltica y mucho más. Nosotros estaremos detallando toda esta importante obra más adelante, pero qué importante de que nuestras autoridades estén pendientes. Recuerde, estamos ingresando a una época con el fenómeno del Super Niño, donde se prevé, además de fuertes lluvias, intensas lluvias, también esto, lo que tenemos, un sol maravilloso, bastante intenso también, con temperaturas muy altas. Así que nosotros estaremos reportando también todo lo que sucede en el aspecto vial. 7:40 a.m. Según el reporte que nosotros tenemos al momento, no hay ningún impedimento para que usted pueda transitar por nuestras vías de la provincia de Morona, Santiago. Como les dije, hay mantenimientos que se vienen realizando por parte de nuestras autoridades, pero que de alguna forma no impiden de que usted pueda transitar por estas importantes vías de nuestra provincia. 7:41 a.m. Nosotros queremos empezar también solidarizándonos con un ciudadano, ¿no?, que estuvo atravesando una situación bastante complicada con la salud y lamentablemente ha fallecido. Y hay un pronunciamiento muy importante, el hospital, en torno a lo que ha sucedido, y es la ayuda que se pide a la ciudadanía para poder trasladar su cuerpo hasta su lugar de origen. Aquí, ¿qué nos dice el hermano del joven Franklin Pujupat? Es un caso que también habíamos compartido aquí en el medio, invitando a que usted pueda colaborar. Era un joven de 23 años que falleció en el Hospital Vicente Corral Moscoso de Cuenca. Y hoy nos piden ayuda para poder trasladar su cuerpo hasta su lugar de origen. Aquí nos dicen, deben movilizarlo hasta la comunidad de Cashpain, a la que se accede de manera más efectiva en canoa. Maribel Pujupat se mostró incrédula por la noticia del deceso de su familiar, debido a que hace pocos días atrás mantuvo contacto con él, quien mostraba una notable mejoría de su salud. El ciudadano estuvo cerca de 4 meses internado en la casa de salud por problemas en el intestino, según comentó su hermana. Y yo quiero acotar aquí y saludar al colectivo Violín Rojo, a mi gran amigo Pablo, quienes estuvieron muy al frente de jornadas solidarias para tratar de ayudar a que la familia lo pueda visitar, porque a pesar de estar en un hospital público, no tenían quizá esa posibilidad de pagar la comida extra, el hospedaje y mucho más. Y miren, lamentablemente ya el ciudadano ha fallecido luego de 4 meses en esta casa de salud. Lo que se sabe es que días atrás, perdón, Franklin Pujupat había comenzado a caminar. Aquí tuvimos, perdón, nosotros vimos un reporte, un video donde él incluso empezó a retomar la alimentación, pues al parecer ya no era importante mediante sonda. Si bien la hermana del fallecido tiene dudas sobre el proceso médico, solo quiere recaudar los medios necesarios para trasladar el cuerpo de su hermano a Kashpain. Si usted, ciudadano, ciudadana, tiene la posibilidad de poder colaborar con esta familia, puede hacerlo comunicándose especialmente con su hermana Maribel Pujupat, 09-89-40-6931. Repito, a quienes tienen la posibilidad de poder ayudarlo, háganlo. 09-89-40-6931. Aquí expresan, por supuesto, el agradecimiento a quienes puedan colaborar con la familia del decesado. 7:45. Otro tema en torno al ámbito climático. El Niño agrava ola de calor marina y amenaza a la fauna. El regreso del fenómeno del Niño no solo genera preocupación en Ecuador y Latinoamérica, sino también en California, donde una prolongada ola de calor marina ya provoca cambios en uno de sus principales atractivos naturales. A bordo de un crucero frente a las costas de California, Sarah Laser observa decenas de delfines que juegan en la estela del barco. Una rareza en medio de la actual ola de calor marina, según el guía de este acuario. Durante la excursión diaria, el número de ballenas y de delfines que se observaron eran menos que el que se verían en un año normal, afirma esta naturalista. El calentamiento de la superficie oceánica hace que las anchoas y sardinas de las que se alimentan estos mamíferos migren hacia aguas más frías, más profundas o más al norte. Los delfines y ballenas siguen su alimento y por tanto tenemos menos encuentros con estas especies, asegura. A sus 39 años sensibiliza a los turistas, ya que la dificultad para avistar cetáceos no es más que un anticipo de drásticos cambios en el ecosistema marino. 7:46. Vamos a continuar con más información. Durante este fin de semana, lamentablemente, trágicos accidentes de tránsito en la troncal amazónica, según el reporte que nosotros tenemos. Entre estos están dos accidentes fatales que enlutan a familias, ¿no? En menos de 24 horas. Aquí desde Radio Cenepa, desde Gualaquiza, se informa que la troncal amazónica fue escenario de estos lamentables accidentes. La noche del sábado 25 de julio, además del lunes 27 de julio, el día de ayer, donde también se registró otro accidente de tránsito. ¿Cuáles son las recomendaciones? Respetar los límites de velocidad, evitar conducir bajo efectos del alcohol, no utilizar el celular mientras conducimos, usar siempre el cinturón de seguridad, revisar el estado mecánico de nuestro vehículo antes de viajar, conducir con precaución, especialmente durante la noche, con lluvia. 7:48. Nosotros avanzamos con más información. Por aquí queríamos también saludar a nuestros queridos amigos que comparten también algunas notas que estaremos dándoles a conocer, y muchas gracias por ayudarnos a ampliar también este espacio informativo. Hay amplia preocupación en el ámbito académico, educativo, que tiene que ver con los exteriores, incluso interiores, ¿no? Porque hay universidades que alertan preocupación y han pedido un mayor control policial. El Ministerio de Educación, Deporte y Cultura implementará una estrategia de seguridad en 36 instituciones de educación superior. Ojo, son 36 instituciones de educación superior que tendrán esta importante estrategia de seguridad. 20 universidades y escuelas politécnicas y 16 institutos superiores tecnológicos ubicadas en Esmeraldas, Los Ríos, Guayas, El Oro, Pichincha, Santa Elena, Santo Domingo de los Sáchilas y Orellana. La medida beneficiará de forma directa a 386.505 personas entre estudiantes, docentes y personal administrativo. La selección de los centros se basó en análisis territoriales, niveles de vulnerabilidad y evacuaciones de riesgo. El plan contempla la actualización de protocolos ante amenazas, agresiones u otras emergencias, la creación de canales de alerta, diagnósticos de seguridad de la infraestructura y coordinación con el ECU 911 y la Policía Nacional para activar operativos preventivos. También incluye capacitaciones para la comunidad educativa y programas de prevención de violencia, orientados a que estudiantes y trabajadores conozcan cómo reportar riesgos. Para supervisar la ejecución se conformará una mesa técnica con los ministerios de Educación, Interior, Gobierno y Salud, junto con la Policía Nacional y el ECU 911, que pues irán revisando los resultados cada 3 meses. Y aquí es muy importante esta acción emprendida desde el gobierno nacional y, bueno, a través, por supuesto, de la fuerza policial, para poder dar resguardo, seguridad fuera de las instituciones educativas, escuelas, colegios, universidades. Recordemos que en estos últimos tiempos, lamentablemente, maestros, incluso estudiantes, han sido víctimas de extorsión. Maestros han sido no solamente amenazados, también asesinados dentro de este marco, ¿no?, de amenazas, de extorsión. Incluso a través de las mismas instituciones educativas, lamentablemente niños, jóvenes, adolescentes son captados por el crimen organizado, aprovechando la vulnerabilidad ante la que se encuentran, captados para incurrir en hechos delictivos. Así que aplaudimos esta acción emprendida. Y ojalá que se pueda llegar a todas las instituciones que así lo requieran. Como escuchamos, está siendo aplicada a los puntos más sensibles o con mayor vulnerabilidad, donde incluso se ha registrado datos o información, denuncias de extorsión y amenaza a maestros por parte de estudiantes. 7:52 PM. Por aquí nosotros saludamos los reportes de sintonía. Muchísimas gracias. La vida es bella, nos dicen por aquí. Claro que sí, la vida es hermosa y debemos agradecer de estar hoy aquí en esta tierra, en este mundo, vivos. Y queremos saludar a Daniel Tenesaca, nuestro gran amigo desde Limón Indanza. Saludos, estimada Jessy. Ya solo nos faltan 5 días para que la provincia y Limón Indanza brillen lo más alto del deporte internacional. Felicidades por ahí a estos grandes representantes de nuestra provincia que estarán, pues, en la capital ecuatoriana haciendo historia. Recordemos que cambia el tema del clima, la adaptación entre el oriente, entre la Amazonía y por supuesto ya el frío de la capital, la altura. Pero este gran club, Yagua Runners, si no me equivoco, mi querido Daniel, tú y con tus pequeños, tus jóvenes, están preparándose con todo ese amor a la provincia y su cantón para dejar en alto Morona Santiago, en lo más alto de estas cumbres, de estos lugares en donde también reúne a importantes deportistas, no solamente de talla nacional, sino también internacional. Vaya, felicidades para Limón Indanza, su gente y por supuesto para Morona Santiago. 7:54 PM, saludos cordiales también para nuestra linda gente de Cumpas, saludos por ahí para quienes nos escuchan, muchísimas gracias. Y por aquí vamos a continuar con más información. Antes de irnos a nuestra primera pausa comercial, les comentamos que el exalcalde de Camilo Ponce Enríquez, Baldor Bermeo, fue detenido en un mega operativo. El ministro del Interior asegura que sería uno de los principales financistas de los lobos. Además, estaría vinculado a la minería ilegal. La madrugada de este 28 de julio, el exalcalde de Ponce Enríquez, Baldor Bermeo, fue detenido por la Policía Nacional, anunció el ministro del Interior, John Reinberg, a través de la realización de 10 allanamientos en el Azuay, en el Oro. También se llevó a cabo un operativo para detener al exalcalde y otras 5 personas. Recordemos, esto fue en la madrugada, como les dije, del día de hoy, según la lectura. Esta madrugada se realizaron 10 allanamientos en Azuay y El Oro contra la red criminal de Elías Baldor Bermeo Cabrera y su círculo de colaboradores, financistas directos y principales de los lobos, escribió Reinberg en X. El ministro, horas antes del anuncio de la detención, compartió un video en el cual anunciaba que estaba viajando a una de las operaciones más importantes de este año. Nos vamos nosotros a nuestra primera pausa comercial y retornamos de manera inmediata. Muchas gracias por vuestro reporte de sintonía.
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0: de la mañana con un minuto y estamos de retorno con más de su impacto estelar. Y por aquí, bueno, hemos tenido unos reportes en torno a una nota que ha estado circulando en redes sociales, en páginas, especialmente dentro de la red de Facebook. Y tiene que ver con el tema de las invasiones aquí en nuestro territorio, de Morona, Santiago, especialmente en nuestro cantón. Es un tema bastante delicado, ciudadanos, y es un tema del cual nosotros no hemos estado apartados como medio de comunicación para nada. Hemos estado, no solamente en este año, yo creo que desde que ingresamos y ya conocíamos de este lamentable problema de las invasiones, de quienes ocupaban estos terrenos, de los problemas con la FIX, de los problemas entre socios, de la decisión del actual presidente en que quienes no realizaron acciones lícitas, es decir, dentro del ámbito legal, pues definitivamente tendrán que caer. Quienes administraron mal los recursos de la FIX tendrán que caer. Y quienes de alguna forma negociaron en base a la necesidad, vulnerabilidad de sus socios, de sus ciudadanos, estas tierras también tendrán que de alguna forma responder. Esperamos. Ojo, y hemos estado aquí alentando al diálogo, y no en este año, desde hace mucho tiempo. El diálogo que debe estar ya, o debía estar sobre la mesa, pero diálogo. No solamente es como que reaccionan, nos activamos con el poder de la Fuerza Armada, etcétera, y luego se pierde el diálogo, y luego volvemos al mismo círculo de amenazas, y no se logra concretar porque no hay conversación, porque no hay diálogo, porque no se sientan a debatir esta preocupante situación. Y aquí es importante que este diálogo, si dentro de la FIX, entre sus socios, no se puede concretar dicho diálogo, ¿quiénes estamos alrededor? Gobernación, el mismo, desde la misma alcaldía, señores concejales, señor alcalde, alentar, motivar un diálogo contundente, porque no queremos que sucedan tragedias en torno a esta situación, ¿no? Estaremos nosotros, ojalá el día de mañana, con más datos, más bases, incluso, si es posible, ciudadanos afectados aquí, en este espacio, comentando al respecto. Como dije, es una situación bastante complicada. Hay ciudadanos que, claro que se sienten afectados y que no es fácil decir, bueno, voy a salir ya de este territorio, el cual quizá me vendieron, hice el esfuerzo por comprar. Hay ciudadanos que quizá no conocían de la situación. Hay otros que sí, se aprovecharon con la viveza criolla, sin duda alguna. 8:05. Nosotros estaremos ampliando este tema el día de mañana. Como digo y repito, es un tema bastante complicado, delicado, y merece también que tengamos información de diferentes partes. Desde la FIX, desde los ciudadanos afectados y que están, tienen sus territorios alrededor y se sienten amenazados también, de quienes han ocupado también estos territorios. Estaremos ampliando el día de mañana. 8:05. Vamos por aquí nosotros a compartirles información de carácter nacional y tiene que ver con el tema ProGen o el caso Apagones. Miren, la Asamblea Nacional Fiscalización sugiere archivar el planteamiento del juicio político contra la ministra Inés Manzano en una sesión especial realizada en Guayaquil. La comisión emitió un informe en el que recomienda al Pleno archivar el juicio político en contra de la exministra de Energía, Inés Manzano. Vamos a escuchar la nota y retornamos, por supuesto, con un comentario al respecto. Vamos por aquí, vamos enlazando la nota. Saludarles y recordarles que la línea 099-217-8257 está activa para ustedes. Vamos a escuchar esta importante nota a continuación.
1: De la exministra de Energía.
2: Hoy los asambleístas están en Guayaquil y en esta ciudad la Comisión de Fiscalización se reunió con un único punto en el orden del día: leer el informe en el que se decidió el futuro de la exministra de Energía, Inés Manzano.
3: Por lo tanto, esta comisión, mediante este informe, recomienda el archivo del trámite, mismo que deberá ser puesto en conocimiento del Pleno a fin de la respectiva votación.
2: En realidad, el informe no fue una sorpresa. Ya antes de ingresar a la sesión, los interpelantes reclamaron por lo que estaba a punto de pasar.
4: La Revolución Ciudadana estamos completamente en contra de que se archive este juicio político. Nosotros pedimos que la señora Inés Manzano, responsable de habernos dejado 14 horas en oscuridad, debe de ser censurada.
2: Durante los últimos 10 días en la comisión se llevó a cabo la fase probatoria, es decir, que se escuchó a las partes, se recopilaron documentos, se recabaron pruebas. Los interpelantes acusaron a Manzano de incumplimiento de funciones por presuntas omisiones en contratos eléctricos, como los de Progen y ATM.
5: La crisis energética, estos oprobiosos casos de pagos prácticamente por chatarra, ¿quién se hace responsable de todo esto?
3: Podemos concluir que las actuaciones y responsabilidades dentro de este contrato, el cual Contraloría saca un informe y hace un examen especial, recaen y corresponden única y exclusivamente en la personería jurídica de autonomía y competencia exclusiva del gerente general de SELEQP y de sus unidades de negocio.
2: El informe irá ahora al Pleno de la Asamblea, que será donde se decida finalmente si se continúa o no con el juicio político.
0: 8 de la mañana con 8 minutos. Lamentamos, ¿no?, que quienes son llamados a legislar y fiscalizar hoy estén, pues, de alguna forma blindando a autoridades de alto nivel que estuvieron al frente de este lamentable caso, porque ya es un lamentable caso, caso Apagones, caso Progen. ¿Quién sabe si se logre realmente recuperar estos recursos para nuestro país? Y lamentamos una vez más, y yo les invito, ciudadanos, dejando de lado la polarización de que si soy ista, antiista, no importa, si usted es militante, si usted es seguidor de un partido y especialmente de gobierno, el poder pronunciarse, el poder exigir que hagan bien su trabajo no le hace opositor, le hace un excelente ciudadano, responsable y que realmente quiere dejar un legado de cambio y de nueva política en nuestro país. Aquí no le estoy diciendo, oiga, hágase opositor u odiador del gobierno, para nada. Pero jamás debemos perder el sentido de crítica. Hay situaciones que ayer criticábamos tanto, ¿no? El autoritarismo, la corrupción, pero hoy como que nos hemos olvidado de ese tipo de situaciones. Ayer criticábamos, hoy nos parece bien. Y no debe ser así, porque estamos construyendo todos una sociedad, un legado. Usted quizá ya mañana, mire, vaya a parar donde todos vamos a parar, en un cementerio. ¿Y quién queda detrás? Sus hijos, sus nietos. ¿Y qué legado le quiere dejar? De un país conformista ante la corrupción. De un país o un ciudadano que se queda callado y aplaudiendo este tipo de actos de corrupción. Eso queremos heredar a nuestras futuras generaciones. Es la pregunta o el cuestionamiento que nos hacemos desde aquí. No le estoy diciendo, ojo, que sea odiador, sea crítico, sea coherente, sea responsable con lo que usted quiere dejar a sus futuras generaciones. Y miren, debemos exigir a nuestra clase política que responda este tipo de acciones. ¿Por qué se protege la corrupción? ¿Por qué hay que ser honestos? Ministros estuvieron al frente de estos proyectos, de estos casos, y deben dar la cara, deben responder. Y el que nada debe, y es un refrán tan popular, nada teme. 8 de la mañana con 11 minutos. Queremos saludar por aquí a Vicente Chivian, nuestro gran amigo, y que también tiene un lindísimo complejo comunitario turístico. Les invitamos a visitarlo. Esto es en la parroquia de Huambi, en Cumpas. Muy preocupado también, quizá por la lentitud en ciertos trabajos en la reparación del puente San Juan, que permite el paso a esta comunidad. Comunidad que vive del turismo comunitario, porque tiene un paisaje increíble, tiene ríos, cascadas hermosas y sobre todo el cariño de su gente para poder trabajar en esos aspectos. Poniendo solo el ejemplo de mi querido Vicente, quien tiene a su hijo Ismael y estuvieron en este medio de comunicación. Ismael salió a estudiar, a prepararse en el ámbito turístico para poder servir de mejor forma a su comunidad, a su colectividad. Él retornó a su tierra, a su comunidad, con todo el sueño y anhelo. Así que esperamos que las autoridades puedan, por supuesto, sostener también estos sueños y anhelos. ¿Cómo? Cumpliendo eficazmente y oportunamente con el tema vial, conectividad, mantenimiento. Así que mis saludos cordiales a estas grandes familias que se arriesgan a salir de su zona de confort y hacer algo extraordinario, quizá por su localidad. Felicidades a la familia Chivian, también desde Cumpas. 8 de la mañana con 13 minutos. Vamos nosotros con más información. Saludar y agradecer por aquí a nuestros amigos que reportan sintonía. 8 de la mañana con 13 minutos. Nos vamos con otra de las notas que están siendo eco a nivel nacional y es un reporte desde Ecoavisa. Si ustedes pudieran ver las imágenes, y yo sé que muchos lo han visto a través de redes sociales, es lamentable ver de que incluso áreas protegidas, aquí en Morona, Santiago, el sector Cerro Bosque, ¿no?, por Limón Indanza, que ya está siendo amenazada por actividades de minería ilegal. No hay acciones contundentes, ¿no? Y vemos intervención una y otra vez en este mismo sector. Vemos que se destruye maquinaria, que se exponen los resultados. Y en el mismo sector. Aquí nos queda mucha incertidumbre a quienes estamos alrededor realmente. No hay acciones concretas que realmente logren evitar esta amenaza a las áreas especialmente protegidas. Sí, sabemos que el gobierno a través de las Fuerzas Armadas están trabajando, como digo, interviniendo en las áreas, quemando maquinaria y más. Pero, oigan, ya van varias operaciones en los mismos puntos. Es la incertidumbre que nos queda a los ciudadanos. ¿Por qué no se realizan acciones concretas? Si sabemos que en ese punto tan importante, área protegida especialmente, se está realizando actividad de minería ilegal, en vez de estar constantemente desplazando a fuerza militar, arcón hasta el sitio, para luego exponernos a través de imágenes las operaciones, no sé, consolidar en ese espacio un campamento que pueda estar ahí vigilando este sector. Puede que yo esté equivocada, por supuesto, ciudadanos, porque yo les estoy emitiendo, es mi pensar, mi sentir también. Pero sí es importante ver acciones concretas en torno a estas actividades ilícitas que comprometen la vida de nosotros quienes habitamos en Morona, Santiago, porque comprometen nuestras aguas, el agua, que es vida. Claro, hay quienes dirán, bueno, también se contamina botando la basura en los ríos, lo hacen todos. También se contamina echando barbasco, lo hacen todos. ¿Qué puede suceder con una actividad más como la minería? Y créanme que hay personas que piensan así. Y si usted piensa así, yo le invito a leer un poquito más. Hay redes, hay tanta información en las redes, pero oficiales. Chequen lo que provoca en el agua en nuestros ríos la actividad minera. Chequé cómo afecta a nuestro entorno. Y usted quizá hoy viva de esta actividad y tenga ese rédito económico que le permita disfrutar. Hoy a usted, pero está pensando en el legado o en sus nietos. En el mañana, a quienes tendrán que consumir esas aguas contaminadas o ya no podrán consumir de aquellas. A las comunidades que viven alrededor de estas aguas, pesca, alimentación. Estamos pensando en aquello también. 8:17 a.m. Vamos a escuchar esta nota, ¿no? En el extremo sur del Parque Nacional Yasuní, documentamos cómo la actividad minera se ha expandido en los últimos 2 años. 2 años, no estamos hablando desde hace 10 años, 5 años, 2 años. Llegar a esta zona puede tomar 1 hora en avioneta o hasta 3 días navegando por el río Curaray. Sin embargo, ese aislamiento ya no impide el avance de grupos ilegales. Vamos a escuchar a continuación esta nota.
6: Ese aislamiento protegió durante décadas uno de los territorios más biodiversos del Ecuador. 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Lo que empezó con una sola bomba de succión, se convirtió en al menos 16 frentes de extracción permanente. 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Ese aislamiento protegió durante décadas uno de los territorios más biodiversos del Ecuador. Pero hoy, la minería ilegal ya ha hecho raíces en el extremo sur del Parque Nacional Yasuní. Lo que empezó con una sola bomba de succión, se convirtió en al menos 16 frentes de extracción permanente. Ecuavisa llegó hasta Causaxacha, un pueblo quechua en Pastaza, para documentar cómo esta actividad sigue creciendo dentro de una zona creada para proteger a pueblos indígenas en aislamiento voluntario. ¿Cómo llegó la minería hasta uno de los lugares más remotos del país? Esta es la primera entrega de nuestro especial Invasión Minera al sur del Yasuní.
0: 8:19 a.m. Áreas protegidas con presencia de minería ilegal. E insisto. Yo creo que a estas alturas imposible sería pensar, es que son puntos nuevos, no se conocen. ¿Qué está haciendo realmente o qué estamos haciendo para frenar estas actividades y en áreas, en zonas protegidas donde ya una población a través de consultas populares se ha pronunciado? Donde pueblos originarios se sienten amenazados. Donde una fauna increíble se siente amenazada. Miren, a través de los medios se ha expuesto esto. Ya debe conocer, por supuesto, el gobierno, los ministros. ¿Qué están haciendo en torno a frenar aquello? Operaciones constantes, una y otra vez, como dije. Vamos, hacemos la actividad, retornamos, luego vamos al mismo punto otra vez. Pero que aterrizan en acciones concretas que digan y no, que nos hagan realmente pronunciar si realmente estamos queriendo hacer en contra, algo en contra de la minería ilegal, o vamos a esperar que ya el Yasuní tenga aguas donde no se pueda navegar, donde no tengamos esa fauna increíble, donde ya estos pueblos originarios tengan que salir, o tengan que incluso que desaparecer porque su sustento, agua, alimento, contaminado. Pero claro, es que yo estoy en mi zona de confort y qué importa, ¿verdad? 8:21 a.m. Vamos a avanzar nosotros Con más información, quiero saludar a nuestros queridos amigos por aquí que reportan sintonía. Yo quiero saludar en el pasaje a mi gran amiga Cecilia. Muy buenos días, gracias, gracias por ese reporte de sintonía. Bendiciones para usted. Y estaremos por ahí encontrándonos también en unas próximas ocasiones. 8 de la mañana con 22 minutos. Continuamos nosotros con más información de carácter internacional. Vamos a chequear qué nos dice o de qué nos alerta la Organización Panamericana de Salud. Atención, antes de irnos a nuestra pausa comercial, con esta última nota que tiene que ver con el sarampión, que se propaga rápidamente por América, en Ecuador, en donde se reportó un caso sospechoso. Pese a la campaña, los índices de vacunación aún no son los óptimos, según los especialistas. Recordemos que también aquí a través del medio de comunicación hemos tenido la presencia de doctores, enfermeras, representantes del Ministerio de Salud, quienes han venido a compartirnos la importancia de estas campañas de vacunación. Papito, mamita, atentos a esta siguiente nota. Vamos a escuchar.
7: Ana de la Salud alertó que el sarampión se propaga rápidamente por América. En Ecuador, en donde ya se reportó un caso sospechoso, pese a la campaña, los índices de vacunación todavía no son los adecuados, según los especialistas. Carla Delgado, con más detalles de este panorama.
8: El virus del sarampión se expande rápidamente por América. Según la Organización Panamericana de la Salud, la enfermedad ya está presente en 17 países y suma cerca de 44.000 contagios. En Ecuador, de acuerdo con datos oficiales, no existen casos confirmados. Sin embargo, reportaron un caso sospechoso en Cuenca, donde las autoridades sanitarias activaron un cerco epidemiológico. Aunque el Ministerio de Salud impulsa una campaña nacional de vacunación contra el sarampión, la cobertura aún no alcanza los niveles óptimos, según el epidemiólogo Enrique Terán.
9: Año 2024, el Ecuador reportó con la primera dosis 87% de cobertura y con segunda dosis para sarampión 74%. Este año, los datos que tenemos disponibles del 2025 dan cuenta de un 78-79% de cobertura, es decir, sigue el declive.
8: Los especialistas advierten que mientras no se logre una mayor cobertura de inmunización, aumenta el riesgo de que se presente un brote en el país. El esquema regular contempla dos dosis de la vacuna. Además, se aplica una dosis cero a los lactantes de entre 6 y 11 meses, que viven en provincias con alta movilidad humana, zonas fronterizas o que realizarán un viaje internacional. Esta dosis es adicional y no reemplaza las dosis del esquema regular, que deberían aplicarse a partir del primer año de vida.
9: Si es que no han recibido un refuerzo en la edad adulta, tienen que recibirlo. Pero si usted no tiene memoria de haberse vacunado desde que era niño, vale la pena que considere acudir y recibir una dosis de inmunización de refuerzo.
8: El sarampión es una enfermedad viral altamente contagiosa que se transmite por el aire. De acuerdo con la Organización Mundial de la Salud, una persona infectada puede contagiar hasta 18 personas susceptibles que no estén vacunadas. Aunque suele asociarse con la infancia, el sarampión también puede afectar gravemente a los adultos, provocando complicaciones como neumonía, encefalitis e incluso poner en riesgo la vida.
0: 8 de la mañana con 25 minutos. Saludos cordiales por aquí a mis vecinos, a mis amigos del barrio La Providencia, a mis vecinos del barrio Los Artesanos, 4 de octubre, muchísimas gracias. Por aquí mi querida vecina Rosa Juela dice, bien dicho, nadie somos eternos en esta vida y no vivamos del odio, pues compartimos aquel sentir. ¿Para qué vivir de odio, verdad? Tenemos que disfrutar este día. Mire, estamos con un sol radiante. Quizá no todo el día sea de la misma forma, pero debemos aprovechar cada instante. 8 de la mañana con 26 minutos. Vamos nosotros a compartirles una nota internacional y tiene que ver con el vecino país Perú. Hoy, precisamente, martes 28 de julio, se llevará a cabo la toma de posesión de Keiko Fujimori como la presidenta número 75 de Perú. Por ello es que el tema ha tomado relevancia con la conversación digital en Ecuador. ¿Qué es lo que la gente está buscando al respecto? Recordemos que pues nuestro vecino país, Perú, ha estado tambaleando en el ámbito democrático. No han logrado concretar quizá con un presidente que logre culminar el periodo de manera óptima y a satisfacción de los ciudadanos. Hoy, una mujer, Keiko Fujimori, asume ya la presidencia de esta república vecina. Vamos a escuchar la nota a continuación.
10: Este martes 28 de julio se llevará a cabo la toma de posesión de Keiko Fujimori como la presidenta número 75 del Perú, y es por ello que el tema ha tomado relevancia en la conversación digital de Ecuador por ser país fronterizo. Incluso a través de la red social X,

0: este lunes, el presidente Noboa habló del control fronterizo permanente. Se refirió a un plan conjunto, un plan entre Ecuador y Perú, con Keiko a la cabeza, para combatir el tráfico de armas, explosivos y otras actividades del crimen organizado. El mandatario señaló que el 70% de las armas y explosivos que ingresan ilegalmente a territorio ecuatoriano lo hacen por la frontera con Perú. La proyección positiva de una relación bilateral, de hecho, amigos, quedó evidenciada tras la publicación de Noboa en su cuenta en la red social X, en la que manifestó lo siguiente: felicitaciones a Keiko Fujimori, nuestros países tienen una oportunidad histórica para avanzar juntos, a lo que la lideresa de Fuerza Popular respondió: comparto la convicción de que Perú y Ecuador tienen una gran oportunidad de realizar esfuerzos conjuntos que contribuyan al bienestar de nuestros pueblos. Esto se dio a inicios de julio, exactamente el 1 de julio, cuando ya se confirmó que había sido la presidenta electa del Perú. Y en este contexto, otro punto importante que recordar, amigos, la historia de Ecuador con Alberto Fujimori, el padre de la presidenta electa del vecino país. Durante su primer mandato en 1995, Fujimori lideró a Perú en el conflicto del CENEPA contra Ecuador, el Ecuador de Sixto Durán Ballén. Tras duras negociaciones, en 1998 se firmó junto al presidente Yamil Maguad el Acta de Brasilia, poniendo fin de manera definitiva a este diferendo, a estas discrepancias territoriales de más de un siglo. Y como anécdota, Keiko Fujimori era la primera dama en ese entonces, tenía 23 años, mientras que Paola Maguad también era primera dama y contaba con 19 años en ese momento, el momento de la firma. Así es como históricamente Alberto Fujimori pasó de ser el contendor militar en la guerra de 1995 al mandatario peruano que finalmente concretó la paz binacional definitiva en 1998. Otro aspecto relevante en esta coyuntura es la relación comercial con el vecino país, que para nuestras exportaciones es uno de los más importantes en Latinoamérica y que se acogen a acuerdos suscritos como miembros ambos países de la comunidad andina, la CAN. Entonces, ¿qué exporta Ecuador a Perú? Petróleo y derivados, además conservas de pescado y atún. También aceites de palma y grasas vegetales, además de banano y plátano. ¿Qué le vende Perú a Ecuador? Cobre y conductores eléctricos, alimentos concentrados para animales, otros productos como polímeros y también plásticos, y productos agropecuarios como uvas, cebolla y hasta ajo. Ahora los invito, amigos, a abrir la cámara de su teléfono celular para escanear el código QR que está próximo a aparecer.
1: 8:30 a.m. Nosotros vamos a continuar con más información y no es información alentadora, es preocupación sin duda alguna, especialmente en la capital ecuatoriana, ¿no? Este domingo se cumple ya una semana de la desaparición de Lisette Bunshi. Yo creo que hay varios casos durante solo este mes, y aquí ustedes van a escuchar los datos, cómo aumentan los índices de casos de desapariciones en nuestro país, pero se evidencia aún más en la capital ecuatoriana. Vamos nosotros a presentarles, gracias a Ecuavisa, un reporte en torno a todos los casos de desapariciones, porque lamentablemente no es solo uno, hay cientos de casos de personas desaparecidas, y vamos a escuchar a continuación esta nota.
0: Domingo se cumple una semana de la desaparición de Lisette Bunshi. Los informes muestran que las denuncias por este tipo de casos aumentan en Quito. Joel Vanegas tiene las cifras oficiales en el siguiente reportaje.
2: Los carteles con rostros de personas desaparecidas se multiplican en distintos puntos de la capital, mientras las publicaciones de búsqueda difundidas por la fiscalía son cada vez más frecuentes. Solo esta semana se han emitido 4 alertas. Entre ellas, la de Lisette Bunshi, desaparecida hace 7 días. Fue vista por última vez en el sector del río Machangara, por el centro de Quito, el pasado domingo. Ocurre a pocas semanas del hallazgo del cuerpo de la joven universitaria Natalie Mafla, en una quebrada de la Vicentina. Dos casos que han conmocionado en la capital. Según datos del Ministerio del Interior, entre enero y junio de 2026, hubo 79 casos de desapariciones involuntarias en Quito. 66 corresponden a hombres y 13 a mujeres. Las cifras muestran un panorama preocupante.

0: El 54% de los casos fueron encontrados sin vida y el 46% con vida. Las estadísticas señalan que las principales causas asociadas a las desapariciones tienen que ver con robos mediante escopolamina, accidentes, abuso sexual, asesinatos y secuestros. Los registros oficiales también indican que el tiempo promedio de búsqueda hasta la localización de una persona es de 10 días. En el caso de Lizeth Bunshi, ya ha transcurrido una semana sin resultados. Para exigir respuestas a las autoridades, decenas de personas salieron a las calles este fin de semana.
1: Principalmente para que sea justicia, que no le dejen libre a este tipo y más que todo que confiese dónde está mi hermana. Las 3 horas vacías que él se fue de aquí, no sabemos qué hizo con el cuerpo de mi hermana porque no se le encuentra y solo sabe él.
0: La Fundación de Sendor, que brinda apoyo a familias de personas desaparecidas, informó que actualmente acompaña a 1,076 familias en Ecuador y advierte que la situación se ha agravado en el país.
2: Está más desbordante la cifra de desapariciones, de muertes violentas, de femicidios. Ahora es peor que antes.
0: Mientras tanto, Cristian B. continúa como el único detenido dentro de la investigación por la desaparición de Lizeth Bunshi. Las tareas de búsqueda se reanudarán este lunes.
3: 8:34 a.m. Nos vamos a nuestra última pausa comercial y retornamos con el último bloque de información. No se vaya.
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0: 8 de la mañana con 39 minutos. Estamos de retorno con más de Su Impacto Estelar. Hoy martes 28 de julio, a puertas de terminar este el séptimo mes del año 2026. Y rápidamente pasa el tiempo, ya estamos en el mes de agosto y hablando en el tema o calendario democrático electoral, estaríamos ingresando a una etapa en que ya los candidatos, si están en una posición de servidor público, de alcalde, concejal, tendrían que renunciar para poder ya inscribirse de manera oficial o inscribir de manera oficial lo que es ya la candidatura. Recordemos, esto es durante el mes de agosto, desde el 2 de agosto hasta mediados más o menos, en donde se tiene ese chance de poder inscribir de manera oficial a todo el equipo y, por supuesto, ya no podrá ejercer, en este caso, si tenemos a una alcaldesa participando en la lista electoral, algún concejal, qué sé yo, tendría que, sin duda alguna, o servidor público, abandonar este cargo. Bueno, especialmente aquí nos queremos mencionar a nuestros grandes amigos que hacen la pregunta al respecto, ya que hay una confusión. Muchos piensan que ya debían de haber renunciado. Nos dicen: hola, muy buenos días, ¿por qué las personas que están yéndose a reelegir o a participar en la lista electoral, que son funcionarios públicos, autoridades, no han renunciado aún y siguen ocupando o haciendo uso de recursos públicos? Nosotros no podemos emitir, pues, en torno a que si están utilizando o no recursos públicos para poder, qué sé yo, promocionar la imagen de cada uno, pero sí sabemos de que tienen este chance ya este mes, el mes de agosto, para poder concretar todo este tipo de situaciones y ingresar ya a la época preelectoral. Recordemos que la campaña dura tan solo 15 días y las elecciones son en noviembre. 8 de la mañana con 41 minutos. Vamos nosotros compartiendo más notas de carácter nacional. Muchísimas gracias por aquí a estos reportes constantes de sintonía. 8 con 41 minutos. Vamos a compartir por aquí una nota. Hay preocupación por parte de los usuarios del IES y el sistema de agenda que permite que se pueda agendar las citas médicas está en problemas, según lo que nos dice este reporte. Pero aquí recordemos algo también importante, ¿no? Porque hay que de alguna forma irnos a la historia para poder exigir con mayor fuerza este tipo de situaciones que sean solucionadas, ¿no? No es un problema de ahora, de este año, de este gobierno. Desde un siempre, lamentablemente, esta institución ha tenido problemas en la agendación de citas. Y miren, son temas asambleístas, desde su curul, no sé, legislar, fiscalizar en este entorno, chequear qué realmente está pasando con esta institución tan importante para nuestro país. Los problemas que digo no son de ahora ni de este gobierno. Ya es hasta histórico el tema de las agendas con el IES, en el que se llama esa agenda: oiga, necesito una operación urgente. Ah, espérese, espere la urgencia para 2 meses, 3 meses. Oigan, es un tema urgente, quizá para hoy, mañana, una semana, pero hay ciudadanos que con temas de urgencia, emergencia, han tenido este tipo de respuestas: esperen de aquí a 6 meses, no hay turnos. Ojo, y no es un tema de ahora, es un tema de añísimos, y aún no se logra concretar una acción que permita la solución de este problema. Tenemos la nota, mi querido Iván, adelante.
1: Afiliados enfrentan dificultades para obtener una cita médica. El IES está por concluir el contrato de servicio de agendamiento y mantiene en marcha un nuevo proceso de contratación. ¿Qué está pasando con el sistema? Carla Delgado con la respuesta.
2: Las dificultades para agendar citas médicas en la Seguridad Social son una constante que, según los afiliados, aún no se resuelve. En el aplicativo, la disponibilidad de turnos es limitada.
3: Estar con un especialista en edén rónico pediátrico Ya, y me dijeron que llame a estos números, ya son más de 4 meses que llamo, unos números no contestan, otros números dicen que no hay citas.
2: Incluso los afiliados aseguran que otro problema es que el sistema agenda citas en ciudades distintas a su lugar de residencia. El 18 de julio venció el contrato del servicio de agendamiento que el IES tiene con la Corporación Nacional de Telecomunicaciones, CNT, y el instituto lanzó el 3 de julio un proceso de contratación por más de $6 millones para este servicio, que todavía se encuentra en la fase precontractual. Desde 2024, las administraciones del IES ya ofrecían soluciones a este problema.
4: Usted sabe que Google tiene un sistema muy interesante de georreferenciación, y lo que va a hacer el sistema es darle a usted una cita, le va a hacer algunas preguntas.
2: El expresidente del Seguro de Salud del IES dice que el sistema necesita una modernización. Sin embargo, señala que el problema va más allá de las mejoras tecnológicas que requiere el sistema para garantizar un funcionamiento óptimo.
5: Si no tengo los médicos que recepten ese turno, no importa el sistema de agendamiento, no tengo quien ejecute el turno agendado.
2: Hasta 2023 dice que existía una brecha de al menos 800 médicos especialistas en el IES. Mientras tanto, en la Seguridad Social aún no se conocen más detalles sobre el proceso de contratación. Además, la institución continúa sin vocerías disponibles para entrevistas.
0: 8:45. Nosotros continuamos con más información. Por aquí también saludando a nuestros amigos que reportan sintonía desde diferentes localidades de nuestro país, también gracias a la magia de la red social, gracias a Facebook. Saludos cordiales, esto también es en Cuenca. 8:45. Vamos por aquí también leyendo los mensajes, los reportes que nos emiten ante diferentes situaciones que van ocurriendo en el transcurso de estas horas. Saludos cordiales a nuestros queridos amigos. Estaremos nosotros atendiendo más adelante también un reporte muy importante. Gracias, gracias. Somos Radio Estelar, un medio orgullosamente sucuense desde el Cantón Sucua para el mundo entero por las redes sociales. 8:46. Vamos a compartir una nota, y es que Unidad Popular, este movimiento, pide una multa para la expresidenta del Consejo Nacional Electoral, Diana Atamé. Esta sanción económica es por presunto incumplimiento de sus funciones. Durante la audiencia de pruebas realizada el 27 de julio en el Tribunal Contencioso Electoral, el dirigente de Unidad Popular, Giovanni Atariguana, señaló que Atamé suspendió una sesión clave el 3 de mayo de 2026, pese a contar con quórum, lo que había retrasado la resolución de un pedido de corrección de Unidad Popular ante un proceso de eliminación de su registro. También se la acusó de no entregar el registro de organizaciones aprobadas para las seccionales del 29 de noviembre. Atamé, quien renunció al CNE el 20 de julio, podría ir desde... Hay una sanción que podría ir desde, a ver, según el Código de la Democracia, ¿no? Desde 30 salarios básicos unificados, aunque la ley exime de suspensión de derechos o destitución a quienes ya no ejercen el cargo, como es el caso de Atamé. Atamé, recordemos, renunció ya el 20 de julio. El juez electoral Patricio Maldonado emitirá su dictamen en los próximos días, el cual podrá, por supuesto, ser apelado. 8:48 ya. Saludos por aquí a nuestros ciudadanos emitiendo mensajes, reportes de sintonía. Matrículas y traslados en la Sierra y Amazonía. Vamos a chequear cuáles son las fechas, papitos y mamitas. El Ministerio de Educación estableció el cronograma de matrículas y traslados previo al inicio de clases en el régimen Sierra y Amazonía, que comenzará el 1 de septiembre de 2026. Los traslados de hermanos entre instituciones educativas tienen como fecha límite hasta el domingo 26 de julio. Él ingresa por primera vez, ya pasó, ¿no? Por primera vez con hermano en una institución fiscal se realizará el 29 de julio hasta el 2 de agosto y los traslados generales del 4 al 10 de agosto. La matriculación se dividirá en dos etapas, la ordinaria del 12 al 18 de agosto y la extraordinaria del 4 de septiembre de 2026 al 28 de enero de 2027. El trámite puede realizarse en el sitio web del Ministerio de Educación. El retorno a clase será escalonado, bachillerato e inicial, 3 y 4 años, inicia el 3 de septiembre, perdón, el 1 de septiembre. Superior y preparatoria el 2 de septiembre y el 3 de septiembre tenemos también educación media y elemental. Así que atentos a todos estos cronogramas educativos. 8:49. Nosotros vamos por aquí saludando y despidiéndonos de nuestra programación. Invitándoles el día de mañana también a ser parte de este espacio informativo orgullosamente sucuense desde Morona a Santiago para el mundo entero. 8:50, nos vemos el día de mañana. Recuerde que viene la programación, lo mejor del entretenimiento junto a Iván Morocho. Retornamos el día de mañana, chao chao.
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Ya contamos exactamente las 9 de la mañana con 2 minutos. Aquí iniciamos, aquí arranca lo que es Zona 33 en el mejor dial en la 106.5 Radio Estelar. Desde este bellísimo paraíso de la Amazonía con un sol radiante en nuestro cantón Sucúa. El saludito a todos ustedes, gracias por estar siempre junto a nosotros. Mi nombre es Iván. Para mí es un placer inmenso estar nuevamente acá en los estudios para compartir toda esa buena vibra, toda esa buena energía para que ustedes siempre estén en muy buena compañía. ¿Qué tal? ¿Cómo estamos entonces? El saludito a todos ustedes que ya están laborando, trabajando en las diferentes partes, ya sean taxistas, camioneros, los duros del volante, ya sean albañiles, maestros, en las oficinas, en las instituciones públicas y privadas, en las farmacias, en fin, en todo lugar donde nos escuchan, reciban un cordial saludo de quienes formamos la gran familia de Radio Estelar 106.5. Los saluditos, los mensajes lo pueden hacer mediante el Messenger. Me encuentran como Fernando Iván Morocho. O también lo pueden hacer al Telegram. Al 09-95-7107-16. O si también se animan, también me pueden llamar. Ahí tienen todas las facilidades para que ustedes se comuniquen conmigo. Vamos a irnos con la primera frase, el primer mensaje del día de hoy, iniciando en este martes, ¿ya? 28 de julio, ¿cómo avanza el tiempo? Se nos va terminando el mes también. Atención a esto, mucho oído a este mensaje el día de hoy. Dice, alguien en el mundo no se despertó hoy, pero tú sí. Esa es razón suficiente para dejar de quejarse y suficiente para estar agradecido. Nunca dejes que tus problemas te cieguen ante la bendición de estar vivo. Como siempre lo decimos acá en los estudios, siempre uno debe estar agradecido con Diosito por un día más de vida, por una oportunidad de seguir saliendo adelante, por la oportunidad de seguir siendo mejores. Recuerden que vinimos sin nada y nos vamos sin nada, así igual. Lo mejor que uno puede ser es siempre ser bueno con los demás. Si tenemos algo que compartir, hagámoslo. No nos creamos mejores que nadie. Todos vamos al mismo lugar. A los 3 metros bajo tierra. El orgullo. Ahí termina el orgullo, la prepotencia. Ahí termina todo eso. Vivamos, seamos gente buena, gente honrada, trabajadora. Y sobre todo, regalemos, brindemos todo nuestro amor, toda nuestra alegría. Porque una sonrisa nuestra puede cambiar el día de otra persona. Eso sí, téngalo muy seguro. Tenemos exactamente, llegan las 9 de la mañana con 6. Momento de iniciar, como siempre lo hacemos acá románticamente, ya lo saben.
En las redes sociales nos pueden encontrar como Fernando Iván Morocho. Ahí lo pueden enviar todos los mensajes. O también lo pueden hacer mediante el Telegram. O también lo pueden hacer comunicándose conmigo directamente al 0995-710716. Ay, el WhatsApp se eliminó completamente. Ya no hay esa, para mí eso. Lastimosamente. Entonces aquí iniciamos Zona 33. Bienvenidos, bienvenidas a los tiempos. Con algo de Alejandro Sanz. Amiga mía, bienvenidos.

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Ya contamos exactamente en los estudios, 10 de la mañana con 13 minutos. Así estamos junto a ustedes compartiendo siempre buena música. ¿Qué tal? ¿Cómo estamos? El saludito a todos ustedes. Gracias por estar en el mejor dial 106.5 Estelar FM. En el programa Zona 33, un gustazo inmenso seguir compartiendo buena música. Vamos con el saludito. Este es en el paraíso para Jesús. Gracias por escucharnos. Vamos con el saludito en el Belén para Mirna. ¿Qué tal? Muy buenos días. Vamos con el saludito. Este es en Ceiba para Cintia. ¿Qué tal? ¿Cómo estamos? Buen día. Gracias por escucharnos. Y nosotros seguimos compartiéndonos las frases motivadoras, como siempre lo hacemos acá en la estación, para que se motiven, para que estén siempre positivos, como quien dice. Vamos, dice, la vida es una sola, ¿no? No somos como el gato. Bien, vamos ahí, dice, la vida es una sola, sé feliz con lo que tienes, porque lo más importante que debes tener en la vida son la salud, el amor, la humildad, la fe y el respeto hacia los demás. Como les iba diciendo, nosotros no somos como los felinos, no tenemos siete vidas. Como quien dice, siempre hay que cuidarnos. Ahí dice, cuídate porque nadie te va a cuidar a ti como tú quisieras, ¿no? Aquí hay una parte muy importante donde dice, la salud, el amor, la humildad, la fe y el respeto. Eso es lo más importante que nosotros como personas debemos cultivar, debemos tener. El respeto hacia los demás. Ya que en este tiempo la mayoría de juventud ya ha perdido como que el respeto a las demás personas. Y recuerden que ese hábito, eso viene desde casita, ¿no? La mayoría que yo conozco dice, bueno, le pongo allá en la escuela, en el colegio. Ahí aprenden todo eso, ahí aprenden. ¿Qué tal? Siempre les digo, están muy equivocados. Porque todo eso, lo que es el respeto hacia las personas mayores, hacia los seres, siempre lo inculcan en la casa. Nosotros tenemos ya exactamente las 10 de la mañana con 16 en este martes ya. Algunas veces un martes muy, pero muy esperado. Porque acá en nuestro cantón hay muchas promociones justo en ese día martes. Y para rematar también hay otra promoción el día miércoles también, ¿no? A los que vivimos acá en el cantón ya sabemos de qué estoy hablando, de las promociones. Avanzamos con más en el programa, tenemos exactamente 10 con 17, nosotros seguimos. Vamos a irnos con algo de Maná. Yo como siempre, buscándote, y tú que no te dejas ver. Qué feo así.

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Ya tenemos exactamente las 11 de la mañana con 7 minutos. Avanzamos con más en el programa. Vamos a irnos con la siguiente frase del día de hoy. Vamos con una reflexión. Mucho oído esto, dice: aprendamos que para vivir en paz hay que valorar lo que tenemos, que la confianza se gana y no se exige, y que la lealtad de alguien se revela más en los momentos difíciles que en los fáciles. Y sobre todo, aprendamos a quedarnos con lo que da calma, no con lo que grita promesas, pero que no la saben sostener. Hay un dicho, un refrán, que ustedes lo deben saber muy bien. Ofrecen, prometen y prometen hasta... Ahí lo tienen, exactamente, tenemos ya las 11:08. Ahorita en lo que es el tiempo de campaña, Diosito lindo, las ofertas, las promesas. Solo te falta decir, había un tiempo, ¿no? Yo me acuerdo que hicieron un debate acá en nuestro cantón, exactamente en el Coliseo Jaime Rodríguez Aguilera, donde estaban varios candidatos, creo que yo todito, los candidatos estuvieron ahí exponiendo su... todo lo que iban a hacer en el gobierno, ¿no? Unos ofrecieron poner una planta asfaltadora acá en la ciudad, propiamente para no estar pidiendo ayuda a lo que es al gobierno provincial. Yo me acuerdo que había otra persona que estaba ofreciendo, ¿no? Las piscinas municipales de primer orden. Había otro candidato que estaba ofreciendo asfaltar, creo yo, unos 50 kilómetros, si no mal me acuerdo. Y había un candidato que al escuchar todo eso y dijo: oye, estos manes están mintiendo. ¿Y sabe lo que dijo él? Bueno, yo les ofrezco, como ustedes están ofreciendo algo que no se va a cumplir, que no se va a realizar, bueno, yo entonces yo voy a ofrecerle aquí al pueblo del Cantón Sucuba, voy a poner el primer aeropuerto internacional acá en el oriente, decía él. Ya que todo lo que ustedes dicen no lo van a cumplir. Para mí fue el único candidato sensato en todos estos señores que estaban ahí. Porque él lo dijo en son de burla. Porque era imposible crear todo lo que ellos estaban ofreciendo. Y el tiempo a él le dio la razón. Porque realmente no se creó ni la planta asfaltadora, no se construyó las piscinas de primer orden, las vías que ofrecieron que iban a asfaltar tampoco, porque no ganó esa persona tampoco. Entonces, solo para que vean el nivel de astucia de estos, no se les podría llamar políticos, sería de llamarles politiqueros, porque solo ofrecen y después desaparecen. Bueno, nosotros dejemos de eso apartecito nomás y nosotros continuamos con más en el programa. Como siempre lo hacemos acá, algo diferente todos los días. Agradecerles a todos ustedes por estar siempre en nuestra compañía en el mejor dial. Desde las ondas sonoras, desde el cantón más hermoso de la provincia, hasta podría decir del Ecuador y el mundo entero aquí. Este bellísimo Sucuba, para todo el mundo, por las redes sociales, como siempre, compartiendo buena música. Tenemos exactamente ya las 11:12.

Este es el ambiente musical en que lo vives intensamente acá en 106.5. Tenemos exactamente las 11:30. Nosotros seguimos con más en el programa, como siempre, compartiendo esta buena música, este buen ritmo.

0: Vamos con la siguiente frase del día de hoy. Dice: hacer lo correcto no te asegura que los demás hagan lo mismo, pero eso sí que te da paz, ¿sí o qué? Al saber que hiciste lo correcto, te sientes en paz contigo mismo. Y eso es lo que cuenta, ¿no? Eso es lo que cuenta.
1: Ya no estamos en edad
0: que... Ahorita ya no estamos en edad para estar esperando, ¿no? Que nos digan que aplacen los días y tantas cosas que nos puede suscitar. Es mejor disfrutar la vida. Chulla vida, diciendo. Tenemos exactamente ya a las 11:32, momento de seguir avanzando con más en el programa. Vamos a irnos con los últimos minutitos y así subimos la energía total. Vamos junto a Magneto, a los años. Vuela, vuela.

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0: Ya tenemos exactamente 12 del mediodía con un minutito ya. Estamos llegando a la parte final del programa. Para mí es un gustazo inmenso haber estado junto a ustedes compartiendo siempre buena música. Ese ambiente musical. Como siempre lo hacemos en las mañanas. Desearles que tengan una excelente tarde, que se porten bien, que nada les cuesta. Antes vamos a seguirnos con los últimos saluditos. Esto es en la Merced para Claudia. ¿Qué tal? ¿Cómo estamos? Buen día. Vamos con el saludito en el Progreso para Jesús. ¿Qué tal? Gracias por habernos escuchado. También con el saludito en cualquier puntito de la ciudad. Saludamos a Vero. ¿Qué tal? ¿Cómo estamos? Buen día. Y así estamos llegando a la parte final conmigo. Será hasta el día de mañana. Se me cuidan muchísimo. Y como siempre digo, si Dios lo permite, estaremos nuevamente junto a ustedes compartiendo en las mañanas. Pórtense bien, que nada les cuesta. Que tengan una excelente tarde.
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0: Son las 13 horas, 2 minutos.
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0: Son las 13 horas 31 minutos.
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0: 14 horas, 3 minutos.
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0: Son las 15 horas.
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Amigos, amigas, buenas tardes, bienvenidos, bienvenidas. Estamos iniciando ya nuestro programa Conexión Estelar. Mi nombre es Carmen y para mí un gusto inmenso poder estar nuevamente tomando la pausa musical en este martes bonito, martes segundo día de labores. Hoy estamos fecha 28 de julio del año 2026. Dando la cordial bienvenida a quienes nos están escuchando en locales comerciales, a los señores conductores, a las damitas de casa, a la gente que labora en construcción, en las mecánicas, ferreterías, en las vulcanizadoras, en los emprendimientos de nuestra provincia Morona, Santiago y en especial de nuestro paraíso, la Amazonía. Gracias mil por estar nuevamente ya en sintonía del dial 106.5 inconfundible. Transmitimos desde el paraíso de la Amazonía para el mundo entero y también a través de nuestra aplicación. Estamos enviando saludos y la cordial bienvenida también a nuestros compatriotas allá en los Estados Unidos, en España, en Francia, donde quiera que se encuentre, cualquier parte del mundo. Ahí estamos haciéndole compañía también esta vez hasta la hora 19.7 de la noche. Recordarles también que el 0984-548365 está totalmente habilitado para que usted realice sugerencias. Las redes sociales están activas también para que usted envíe sus mensajes, sugerencias, saluditos también. Y los reportes de sintonía, que es muy importante saber cómo va la señal en cualquier lugar que usted se encuentre en este día, escuchando nuestro dial 106.5. Hoy estamos martes 28 de julio. Amigos, amigas, buenas tardes, bienvenidos, bienvenidas.

Así es, y nunca te quedas. Y nunca te quedas, por supuesto. Ya estaba David Sahan. Y por supuesto, el saludito para la gente que nos está amplificando en el barrio Belén. Saludo también a la gente de la parroquia Santa Marinita. Dirigimos el saludo hacia el sector Arapicos. ¿Qué tal? Una tarde bonita. Canción del grupo Nietzsche Sin Sentimientos. Saludos, dice. Acá en Arapico lo escuchamos. Y no hago más nada, dice. Lo vamos a buscar y lo vamos a complacer. Canciones solicitadas en esta tarde bonita, en esta tarde espectacular de martes, segundo día de labores, y es el último martes también del mes de julio, del séptimo mes del año 2026. Hay que tan rápido pasa el tiempo. Aquí vamos nosotros aprovechando el tiempo, disfrutando junto a ustedes lo mejor de la música a través de la única señal inconfundible 106.5.

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Así es, y el son de Elvis Crespo en esta tarde soleada y bastante despejada también. La disfrutamos aquí en el paraíso de la Amazonía. Luna llena. Saludos a nuestros amigos que nos escuchan. Estás en Huambinimi. Muy buenas tardes. Estamos en Lazareno también. Nos dirigimos hacia Tesoro, Huambi, hacia el sur. Nos vamos, gracias por estar en sintonía del dial 106.5. 0984-5483-65. Habilitado para sugerencias. Por acá ya nos han hecho llegar un repertorio de buenas canciones también. Vamos a ir complaciendo una a una. Muchas gracias a quienes están siempre al otro lado del receptor. En el Cantón Logroño, Tierrita de Caballeros, también una bonita tarde. Saludos a Daisy por allá. Y nos dirigimos con nuestra amiga Gloria y Sandrita ya en Gualeguiza. ¿Qué tal? Buenas tardes. ¿Ya estamos todo bien en Méndez? Ok. Saludos también para nuestros amigos y amigas quienes hacen... En las cooperativas de transporte, quienes brindan el servicio de bus urbano, gracias. Aquí en el paraíso de la Amazonía, quienes se dirigen por las diferentes comunidades aledañas hacia lo más profundo de nuestro paraíso de la Amazonía. Y nos permiten también ser su compañía, gracias. Una tarde excelente. Solía de este martes, segundo día de labores. 16:15, 4 de la tarde, 15 minutos. Vamos por acá con más en nuestro programa Conexión Estelar. Recuerde que estamos juntitos, usted y yo, a esta la hora 19. Y ahora sí que...

Exactamente, son las 16 horas 28 minutos. 4 de la tarde 28 y el son de Leva. Acabamos por aquí junto a la voz de Mala Fe. Alguien había solicitado también esta canción. Recuerden que vamos aquí complaciendo. Complaciendo todas las sugerencias que ustedes nos hacen llegar a través del 0984-548365. Una tarde súper soleada acá en el paraíso de la Amazonía. Se van a dañar los ojitos gatos por acá. Mientras tanto, el saludito se nos va en el centro de nuestra ciudad para César. Gracias por el reporte de sintonía. Ponga algo de Ninel Conde, dice. Ok, lo vamos a complacer. Esto se me viene como que de algo de cumbia, ¿no? Un poquito más adelante. Gracias a todos ustedes por estar sintonizando el dial 106.5. Saludos, Clever. En la cooperativa, a ver, compañía, es verdad. Chagua Urco. Disfrutando también de la compañía del dial 106.5 en esta tarde y martes. Martes espectacular. Hace calor en el paraíso de la Amazonía. Pero lo más importante aquí es que estamos juntitos usted y yo a través de la señal inconfundible 106.5 en la provincia de Morona, Santiago, a través de la plataforma de Radio Estelar 106.5. Estamos también en el mundo entero. Muchas gracias a nuestros coterráneos en los Estados Unidos, en España, en Italia, en Francia, donde quiera que se encuentren, ya saben, a su ladito estamos porque usted nos permite. Y saludos también a propósito por acá en nuestra red social de TikTok. Gracias a todos ustedes quienes van dejando sus saluditos también, quien van integrándose recién, porque recién nosotros también nos conectamos por acá. Muchas gracias. Bienvenidos, bienvenidas a quienes recién se integran en nuestro programa Conexión Estelar. Nos dirigimos junto a ustedes hasta la hora. ¿Hasta qué hora? Hasta la hora 19 nomás, de lunes a viernes. Recién segundo día de labores y nosotros así con bastante ánimo.

0: Así es, y al son de Papi Sánchez, a los tiempos también sonando esta canción por acá. Enamórame. Saluditos hacia Conérico, en los Estados Unidos, para nuestra amiga Dianita, gracias, haciéndose presente por acá también. Muchísimas gracias, saludos desde el paraíso de la Amazonía, de este rincón amazónico, desde la provincia de Morona, Santiago. Disfrutamos una tarde espectacular de buena música a través del dial 106.5. Hasta la hora 19. Por acá tenemos saludos también que nos ingresa a través del 0984-548365. Saludos para nuestro amigo Iván allá en la ciudad de Macas. Igualmente para Joana. Gracias al reporte de sintonía. Estás en el barrio La Loma. Nos están sintonizando esta tarde. Gracias. Saludos inmensos. Ponga la historia de taxi, dice. Ya lo ponemos, ya lo complacemos. Un poquito más adelante, un poquito de paciencia. La cumbia todo lo fue, dice. Solicitados por acá, vamos a complacer, vamos a buscar estas canciones solicitadas y lo vamos a ir complaciendo uno a uno. Muchísimas gracias.
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0: Mientras tanto, el reloj marca exactamente las 16 horas 34 minutos en el territorio ecuatoriano.

0: 16:39, 4:39. Ay, Melina, Melina. Disfrutamos esta tarde bonita, martes, segundo día de labores, desde el paraíso de la Amazonía. Saludos hacia Sevilla, Don Bosco, el cantón número 13 de nuestra bella provincia amazónica, de la provincia Morona, Santiago, claro que sí. 4 años alejado de mi bello paraíso de la Amazonía, dice Dianita. Está en los Estados Unidos, pero se siente cerca el día de hoy, disfrutando de nuestro programa desde el paraíso de la Amazonía, que lo acompañamos. A quienes van integrándose también en nuestra plataforma de TikTok, gracias. Saludos inmensos. 16:40 del segmento Economía de Portal Primicias, la ruta de ahorro. Porque cada vez más familias migrantes hacen la compra en 4 supermercados distintos en Estados Unidos. Dura la vida también allá en Estados Unidos. Los que estamos acá en Ecuador, quizá pensamos que la vida ya está más fácil, ¿no? Pues complicado también, pero acá vamos a dar algo de información que tenemos. Ante el aumento del costo de los alimentos en Estados Unidos, muchas familias migrantes dividen sus compras entre varios supermercados para ahorrar. Ricardo y Leticia, 2 ecuatorianos, recorren hasta 4 establecimientos para completar la despensa mensual. En New York, todo cambió cuando Ricardo Romero Macareño, de 41 años, formó una familia. 2 años después de llegar a New York, se casó y llegaron los hijos. Y con el tiempo, un sobrino se mudó a vivir con ellos. Hoy son 5 personas sin casa y la manera de administrar el presupuesto familiar también cambió, por supuesto. Lo que antes era una compra improvisada se convirtió ahora en una estrategia cuidadosamente planificada para que el dinero alcance durante todo el mes. Antes compraba donde me quedaba más cerca, ahora ya no, eso no funciona, no es así. Si hiciera toda la compra en un solo supermercado o una vez a la semana, gastaría mucho más, cuenta Romero. Según sus cálculos, organizar las compras entre distintos establecimientos le permite ahorrar entre $100 y $150 al mes. Una diferencia que considera significativa para cualquier familia. Por supuesto, el costo de la vida en Estados Unidos es una preocupación creciente en medio de un escenario en el que ha sido habitual en los últimos meses. El alza de los combustibles generada por el impacto de la guerra con Irán. La decisión del presidente Donald Trump, que ha impactado al mundo entero en junio, la inflación del 3,5% anual y una mejora de relación al 4,2% en el que se disparó en mayo, por supuesto. La planificación comienza en los productos de larga duración, detergentes para ropa, jabón para lavar platos, papel higiénico, productos de limpieza, arroz, aceite, frijoles y otros alimentos no perecibles. Terminan en el carrito de Costco. Cadenas que requieren una membresía anual, pero no ofrecen mejores precios cuando se compra en grandes cantidades. La membresía recupera solo cuando el ahorro que se hace durante el año, eso es muy asegurado. Las frutas, verduras y hierbas frescas tienen otra parada. Tomates, cebollas, limones, cilantros y otros legumbres las adquieren en el mercado agrícola, donde suelen obtener mejores precios que en los supermercados tradicionales. Cada 15 días llega el turno de los alimentos frescos de consumo diario, la leche, los huevos, el queso, la mantequilla, el yogur, y se compra en otro supermercado en cantidades más pequeñas para evitar desperdicios. La carne también condiciona la ruta de compras de muchas familias. Los cortes de consumo diario suelen adquirirse en clubes de membresía, donde es posible encontrar precios competitivos que en otras cadenas de supermercados. En cambio, algunos cortes de mayor valor, como la picaña, suelen dejarse para el otoño y el invierno, entre octubre y marzo. Durante el verano, una pieza de 3 libras puede costar $55 y $70, por lo que muchas familias prefieren esperar la temporada en la que los precios tienden a bajar mucho más. Cuando el presupuesto le permite, la familia hace una última parada en la tienda latina. Allí buscan productos que les recuerden a Ecuador, como el café, el pescado, conservas o determinadas marcas que consumían antes de inmigrar. No siempre forman parte de la lista. Aquí eso es un lujo, dice. Un queso pequeño podría costar entre $12. Eso en mi tierra solamente debes pedir, ves y deme $2 de queso, ¿no es cierto? Acá simplemente nosotros pedimos una librita y si nos dan, ¿no es cierto? En cambio allá, difícil la situación. La estrategia de esta familia familia no es una excepción. De acuerdo con los informes,
1: mi vida transcurría.
0: Los consumidores estadounidenses visitan en promedio 4,5 cadenas diferentes de supermercados al mes. El estudio incluye también que los hogares ya no buscan un único establecimiento para toda la compra, sino que combinan distintos formatos según el tipo de producto, el precio y las promociones disponibles. Vea qué difícil también la vida ya de los ecuatorianos en los Estados Unidos. Mientras tanto, por eso, como siempre les digo, hay que valorar cada centavito que nos hacen llegar los ecuatorianos que están trabajando allá en los Estados Unidos, porque es bastante sacrificio, ¿no es cierto? A más de lo que ellos tienen que trabajar, quizá algunos 12 horas, 10 horas, 7, 8 horas, para ganarse el pan de cada día y también para poder hacer algo, ¿no es cierto? Para poder ir cumpliendo sus objetivos para los que se fueron. Tienen familia por acá en Ecuador también y tienen que mantenerlos. Entonces, los ecuatorianos, ¿quiénes estamos acá? Los familiares, pues, tenemos que valorar mucho esto, ¿no es cierto? Todo el esfuerzo que hacen ellos, imagínense, tienen que también hacer una estrategia, tener una estrategia para poder comprar, igual que acá en el Ecuador, pero no más que acá en el Ecuador es un poquito más económica la situación de la comida. Aunque a veces los sueldos también no van a la par, ¿no es cierto? Ya los ecuatorianos estiramos los pies hasta donde llega la cobija, como dijo alguien por allí. Ahí seguimos, ahí seguimos. Saludos inmensos a nuestros ecuatorianos, a nuestros coterráneos allá en los Estados Unidos. Gracias por estar sintonizando el dial 106.5. Son las 16:46 y nos vamos con más.

0: 16:59 y ya no queda nada, absolutamente nada de lo que fuimos tú y yo. ¿Ya qué? ¿Qué vamos a hacer? Buenas canciones para subir el ánimo a todos ustedes, amigos oyentes. Saludos a Vinicio, saludos a Fernando también, por acá Jocelyn. Saludos a Carlitos también, el reporte de sintonía en esta tarde. Nos vamos con Giovanni y Daisy. Este es en Arapicos, buenas tardes.
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0: 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Todo lo bueno está en la estación 106.5, ya sabe, usted no se desconecte. Disfrute junto a nosotros, de lunes a viernes estamos con la mejor música hasta la hora 19 en punto. Recuerde que tenemos programación desde la mañana, Impacto Estelar de Noticias con nuestra amiga Jessica. Luego se viene Zona 33. Ahí estamos, tarde, conexión estelar como siempre con buena música, disfrutando junto a ustedes en los quehaceres de casa, en su local comercial, en su oficina. Está manejando, señor conductor, buenas tardes también. El reloj marca exactamente las 17 horas en punto. Vamos por acá con esta que también nos solicitaron. Y porque todo lo fue. ¿Qué sentimiento en cumbia?

así con este mar de emociones avanzamos en esta tarde bonita de martes, segundo día de labores, para saludar a nuestro amigo Alejandro en los Estados Unidos. ¿Qué tal? Ahí ya llega el saludito, el repertorio de saludos también de nuestro amigo, gracias. Reiterado los saludos para nuestro amigo Clever también en Chaguaburco. El saludo se nos va también para la cooperativa de taxi 5 de agosto, 29 de mayo. Casa Cuembe, la ciudad de Macas, gracias. Sabemos que nos sintonizan en esta tarde. Dirigimos hacia Méndez también el saludito, Brisas de Lupano. Como siempre sabemos que anda adelante a la estación 106.5. Somos la estación orgullosamente sucuense. 17 horas, 8 minutos. Buena música, ya sabes. 106.5. Lo acompaña hasta la hora 19 con nuestro programa Conexión Estelar. Lo que usted quiere escuchar, ya sabe. Como siempre, para complacer estamos.

Así es, y que no quede huellas de nada en absoluto. 17:15. 5 de la tarde, 15 minutos, una tarde espectacular, qué bien, qué bonito saber que está usted al otro lado del receptor. Esta tarde bonita, qué chévere. Saludos para Olguita, saludos a Vanessa también, a quienes se van uniendo y disfrutando de nuestro programa. Saludos para Richard Estudillo, dice, ahí está, con todo el corazón. Hacen llegar su saludito también. En esta tarde de martes, segundo día de labores, nos dirigimos también con el saludo hacia el barrio 13 de noviembre. Gracias por sintonizarnos. Allá nos escucha Jonathan, gracias. Y nos vamos con más de nuestro programa. Recuerde que vamos complaciendo cada una de las sugerencias.

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1: Así es, y sonaba allí, luego hace Melendi una rima sin esfuerzo. 17:43, lo que nos merecemos. Eso será, por supuesto. Nos solicitan la bachata a mi mejor amiga. La canción Me Enredé de Prince Royce también. Emmanuel Turizo, la bachata. Vamos por acá, con placerlo. Bailando bachata de Chayanne también. Sugerencias a través del 0984-5483-65. Saludos, Isa. La canción Trapecista de Ricardo. ¿Qué estamos? De Ricardo Arjona. De Enrique Iglesias nos ha solicitado. Lo vamos a complacer. Mira, un poquito más adelante, mi amiga. Claro que sí, se nos viene ya este en el segmento romántico. Saludos a todos ustedes quienes están en nuestra señal Inconfundible 106.5, como no también a quienes están a través de nuestra red social de TikTok, disfrutando de la buena música. El programa Conexión Estelar en esta tarde bonita de martes, segundo día de labores. Estamos ya recorriendo el día número 28, el último martes del mes de julio, y disfrutando así de esta manera. Con sentimiento se nos viene

0: Así es, y todas las canciones le vamos complaciendo en esta tarde. La bachata de Romeo Santos, Solo Conmigo, dice. La de Nati Natasha.
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0: Soy Mía. Muy bien, lo vamos a complacer. Saludos a la gente que nos está escuchando en Barrio 13 de Noviembre. Un saludo también en el Barrio Amazonas, Barrio Pano. Aquí en el Paraíso de la Amazonía. Canción de Nek, el año cero llegó, dice. El año cero. Vamos a buscar la canción de Nek. Poco más adelante lo vamos complaciendo. Muchísimas gracias.
1: Pasamos las horas.
0: 17:54. El tiempo avanza súper rápido. Llegamos ya mismo al segmento romántico. Si vieran el repertorio de canciones que tenemos por acá para poder complacerlo. Pues los saluditos se nos va también para Ricardo. Estamos con Giovanna, igualmente con José Luis, con Carlita también. Esto es en el Cantón Logroño. Muchas gracias. Para nuestra amiga Reina. Esto es en el Barrio Aeropuerto. Gracias por reportar sintonía también en esta tarde a través del 09-84-54-83-65. Qué bonito martes. El sol se va ocultando y nosotros continuamos a su ladito. Gracias.

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0: Perfecto, y porque el amor no tiene fecha de caducidad, cualquier sentimiento sí, pero el amor en absoluto no. 18 horas 23 minutos, 6 de la tarde 23, ¿qué tal cómo estamos, Freca, con el segmento romántico? La canción poquita fue de Ricardo Arjona, de Pablo González, Falso Amor. Dice, saludos para usted, gracias. Por acá quienes nos hacen llegar los saludos también a través de nuestros, en nuestros mensajes, a través del 0984-5483-65. Dirigimos el saludo para nuestros amigos que están escuchando en el barrio Los Artesanos, acá en nuestra ciudad, en el barrio La Loma de la ciudad de Maca. Saludos a Raúl por allá.
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0: Canciones románticas nos están solicitando por acá, lo vamos a complacer. Nos envían la letra de una canción por acá. Vamos a buscar y lo vamos a complacer. Ya sabe, acá lo traducimos nomás y lo complacemos con gusto. Muchísimas gracias a todos ustedes por estar sintonizando. Ya está la recta final del programa Conexión Estelar. Muchos saludos también a quienes están a través de nuestra red social de TikTok. Ya sabes, hasta la hora 19, como siempre, compartimos buena música a través del dial 106.5 desde el paraíso de la Amazonía.

exactamente a las 18:35. Una sonrisa al atardecer, y pues así tiene que ser, ¿no? Yeah. Va cayendo el sol, va llegando la noche. Regale esa sonrisita, por favor. ¿Cómo están? Saludos a la gente de Cuenca. Gracias por estar por acá también, conectado junto a nosotros. 106.5. Somos la estación orgullosamente a su cuenca. Transmitimos desde el paraíso de la Amazonía. Saludos para Raquel. Estamos con Jason también. La canción Corazón Salvaje de Manuel Mijares solicitan de Haas. Es de verdad, vamos a complacerlo con gusto. Mientras tanto, ya se nos viene por acá para poder complacerlo a nuestros amigos que nos han hecho llegar sugerencias a través del 0984-5483-65. La voz de nada más y nada menos que uno de los excelentes artistas como lo es Ricardo Arjona, Poquita Fe.

Natal Somor. Ahí estaba la voz de Pablo González. Son las 18:44 minutos. 6:44. Nos vamos con saludos. Con saludos por acá para nuestro amigo Guido Molina. Esto es en San Juan Bosco. Muy buenas noches ya. Muchísimas gracias por enviar el reporte de sintonía desde San Juan Bosco. A toda la gente bonita también por allá, San Juan Bosco, gracias por estar sintonizando el dial 106.5. Ya sabe que estamos en toda la provincia de Morona, Santiago, en el dial. Y por supuesto para el mundo entero a través de nuestra plataforma de Radio Estelar 106.5. La calle. Compartiendo la mejor música. Saludos a Carmencita, saludos a George, saludos también para David. A quienes van conectándose por acá ya en la recta final del programa. Conexión Estelar, recuerde que estamos todos los días solamente hasta la hora 19 en punto, de lunes a viernes 18:44, 0984-548365, totalmente habilitado para que usted realice sugerencias en esta noche hasta la hora 19. Vamos por acá junto a la voz de Corazón, Manuel Mijares y el tema Corazón Salvaje. Nos habían solicitado, un gusto complacerle.

Así es, y aprende a ser un ex de verdad, por favor. Trátame como un verdadero ex. Ahí estaba la voz de las hermanas Sahaj y esta buena canción. Nos habían solicitado, un gusto poder complacerles y estar a su lado también en esta parte final ya del programa Conexión Estelar. Son las 18:52 minutos. Nosotros en este segmento no hablamos mucho porque estamos destinados a poder complacer todas las canciones. Aquí se nos viene otra romántica y de las románticas mismo, la voz de la mafia.

Así es, ya estaba la voz de La Mafia y esta canción Vida. Nos vamos despidiendo ya de nuestro programa. Exactamente son las 18:56 en el territorio ecuatoriano. Muchísimas gracias a todos ustedes por habernos sintonizado en esta tarde. Antes de irnos, vamos a extender un saludo para Marcos, gracias. Y Giovanna, están en la ciudad de Macas, igualmente con Martita. Gracias por ese reporte bonito de sintonía. Vamos despidiéndonos, agradecida siempre con cada uno de ustedes por habernos permitido ser su compañía en esta tarde y noche de martes 28 de julio del año 2026. Les acompañó su amiga y humilde servidora de siempre que les habla Carmen. Estaré de retorno el día de mañana, si Dios lo permite, nuevamente a la misma hora y en la misma señal para disfrutar nuevamente más música junto a la estación 106.5. Nos despedimos, una buena noche a todos ustedes, cuídense muchísimo, chao.

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